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0: algunas dotaciones importantes para las familiares, para nuestros afectados en la región central del país. Nosotros queremos, acompañados de jóvenes, acompañados de la muchachada que hizo la Juventud de Monagas, quien de manera sin precedente, voluntaria, decidida, a través de su iniciativa importante, montaron no sé cuántos puntos de recolección. Nosotros simplemente también ayudamos a Ana, general, un poco a través de la ruta Monaga Solidaria, un poco a recoger, ¿no? Y ayudar a compilar, a almacenar, a clasificar un poco todo el esfuerzo y la disposición solidaria de los cientos de miles de monaguenses que llevaron hasta una botellita de agua, hasta a lo mejor la reserva que tenían de medicinas en sus hogares y que desprendiéndose de ella un esfuerzo solidario también pudieron contribuir modestamente a poder nosotros anunciar el día de hoy que el Estado Monagas, todo el Estado Monagas, los 13 municipios, todos los sectores sociales de Monagas, la iglesia cristiana, la iglesia católica, la juventud, los hombres y mujeres de bien, las instituciones, todos los sectores de las fuerzas vivas, estamos enviando a la ciudad de Caracas más de 550 toneladas de dotaciones importantes para los afectados allá en la región central de nuestro país. Es importante destacar que se está enviando alimentación, que estamos enviando insumos médicos, insumos también importantes como bastante de una importantísima dotación de medicina tan requerida para la atención, de manera expedita, la atención de los afectados, herramientas también importantes para las labores propias que están haciendo nuestros rescatistas, enseres, ayudas técnicas, alimento para las mascotas, ropa, calzado, de verdad no hay palabras que puedan expresar nuestra inmensa gratitud por la solidaridad manifestada por todos los ciudadanos del Estado de Monagas. En medio de las circunstancias difíciles que atravesamos como país, siempre los venezolanos, siempre Venezuela mostrando lo más hermoso que tenemos, que es la solidaridad, que es el amor, que es la empatía. Por eso, de verdad, aquí estamos como voceros de los cientos y cientos y miles de monaguenses que hicieron posible la recolección y, por supuesto, el envío de estas más de 500 toneladas, 18 gandolas que estamos mandando a la ciudad de Caracas. Que Dios le brinde mucha salud fundamentalmente y que el futuro provisorio que está por venir para nuestro pueblo y sobre todo para las familias afectadas sea próspero y sea esperanzador. Muchísimas gracias.
1: El mandatario regional en este momento se dispone a autorizar la movilización de los más de 15 transportes de carga pesada que contienen más de 550 toneladas, producto de la solidaridad del pueblo de Monagas para ayudar a las familias afectadas. Esta flota de transporte que se dirige al centro del país es escoltado por distintos cuerpos de seguridad. Por ahora, en este primer envío, tal como lo anunció el gobernador, se tienen contabilizados más de 15 unidades de transporte pesado que contienen 550 toneladas de distintos insumos que se trasladarán hasta la ciudad capital. Queremos destacar la solidaridad del pueblo de Venezuela para enfrentar esta situación, agradecer todos los gestos de apoyo para las familias afectadas y recordar que esta ruta Monagas Solidaria se mantendrá activa todos los días hasta las 9 de la noche. Recalcar que es importante consultar las fuentes oficiales para una información correcta. Recordemos que debemos cumplir con todos los protocolos de emergencia establecidos por las autoridades. Con esta información, nosotros vamos a retornar en contacto a los estudios agradeciendo su atención y la conexión de la red de emisoras aliadas y comunitarias del Estado Monagas. Reportó para ustedes Julio Coronado.
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